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0: 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Y le hago al sol al fondo. 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
1: en el chavo. ¿Tanta Moamua o Sambuelo?
2: ¿Mm? En inglés, no, o sea, muy...
1: Jesús.
2: Jesús.
1: Mm.
2: Raúl.
1: Mm.
2: No, o sea,
1: claro.

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